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Buenos días, ¿cómo les va? ¿Qué tal? Bienvenidos, estamos arrancando una nueva jornada en este, en esta mitad de semana, miércoles ya, qué cerquita que estamos del fin de semana. Y ese es uno de los problemas tal vez que hace que uno vea que el tiempo pasa rápido, ¿no? Estamos entrando en octubre, pero ya estamos pensando en diciembre. Estamos transitando recién el miércoles y ya estamos pensando que muy cerca es viernes y ahí vamos. Bueno, hay que vivir este miércoles maravilloso que nos tiene juntos a través de 92.9 y www.imivillegas.com.ar. Tenemos muchísimos temas para hablar, pero uno de los destacados, charlamos con el intendente Gilberto Alegre, en un ratito tendremos la nota. Es la primera después de estar habilitado para la compra del Rucalem. Entre las preguntas que surgieron estuvo también el cambio en el área finanzas del municipio. Hoy justamente 30, es el último día de Bollini al frente de esa área. ¿Qué va a pasar? Dijo, palabras más, palabras menos, ese fue un puesto creado por Campana. Bueno, Bollini había llegado hasta acá, dijo que está todo bien, pero hay un pero, y lo mencionó el intendente. Hablamos del Chaparral, hablamos de un montón de cuestiones vinculadas con el mundo de la política. Habló obviamente de la postura de Trojaola en la votación y de otras cuestiones que tienen que ver con el diario Trajín de la ciudad. A lo último, pase de facturas para los medios de comunicación. Tuvimos allí un pequeño intercambio, nada fuera de lo normal y lo que establece el buen gusto naturalmente. Bueno, no es lo único, sí, uno de los temas más importantes, y como todos los miércoles nos estará visitando el ingeniero Martín Videladorna. Venimos hablando bastante del tema del Super Niño y cada vez avanza más esta cuestión, no solamente con abundantes lluvias en toda la región, sino con granizo muy grande o pedradas tremendas, como se vienen dando en distintos lugares de nuestra región. Amigos, amigas, a grandes rasgos, esto es el contenido de nuestro programa de hoy. Cristian Duarte está en los controles, mi nombre es Fernando Cicerillo. 10 de la mañana hasta ese horario nos tendrá en este mismo lugar. Si le caemos bien, nos acompaña, y si no, vamos a lamentar no tenerlos del otro lado.

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0: Cuando volvamos de la próxima canción a la que estamos yendo, tendremos ya la palabra del intendente municipal, Gilberto Alegre, en una extensa charla que realizamos sobre la gestión. Es la primera nota post aprobación del Consejo Deliberante para la compra del Hotel Rucalén. Hablamos largo y tendido y el final es bastante interesante también. Señoras y señores, nos seguiremos actualizando. Quiero contar, antes de irnos al tema, la economía acaba de estrenar, lo contamos el sábado pasado. Es una app de la economía. Si usted quiere, le podemos pasar el link, como lo hicimos el sábado. Pero usted ingresa y apenas entra, dice bienvenidos a la economía, y como dos botones grandes, uno que dice mayorista y minorista, y de acuerdo a dónde va lo que compra, y tenés una especie de carrito virtual donde le va poniendo 3 kilos de pepino, es mucho, ¿no? 1 kilo de pepinos, 6 pomelos, bananas, frutos secos, miel, todo lo que tiene. Comprás, pagás a través de la app y después va el envío a domicilio. No te tenés ni que mover, no tenés ni que hablar, no tenés nada que hacer, simplemente tiqui, tiqui, tiqui y ya está. Bueno, la economía ha agilizado muchísimo con este sistema de la venta virtual. La verdad es que está funcionando muy bien y es un nuevo servicio, una especie de mercado libre de la batata, por decirlo, porque te llevan lo que vos quieras. ¿Cómo se llama el fruto? Tengo en la cabeza Bañato, pero Bañato es este, un periodista. ¿Se acuerda este fruto de la tierra que está entre la batata y la papa? Bueno, ¿Brocato era? Bueno, ya nos van a rescatar de esta. Boniato, muchas gracias. Tenemos gente que está muy atenta. Boniato también podés pedir. Insisto, las ventas por mayor y por menor, con precios diferenciados y demás. La verdad que la gente de la economía tiene, en términos educativos, un muy bien 10. Felicitado.
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0: Ayer, a media mañana, estuvimos charlando con el intendente Alegre en su despacho. Es la primera nota post aprobación de la compra del Hotel Rucalén, cosa que se hará en breve. Pero hablamos, entre otras cosas, ayer hubo, le decíamos, movimiento en la municipalidad de trabajadores del área de servicios urbanos que reclamaban no pasar al corralón, sino continuar con el punto de partida, la trocha. Esto es por una disposición del nuevo secretario del área con vial a cargo, Jorge Armentería, a quien también se refirió Alegre. Habló de Trojaola, habló del futuro político, de redes sociales, de medios de comunicación, habló de la oposición, habló de varios temas en esta entrevista que compartimos de esta manera.
1: Bueno, nosotros teníamos en claro el rumbo que debíamos seguir, con lo cual nos produce satisfacción el haber conseguido la aprobación en el Consejo Deliberante. Era muy previsible que las cosas ocurrieran como ocurrieron. Quizás la nota extraordinaria es la opinión de la gente de Fuerza Patria. La intervención del presidente del bloque, de Germán
2: Polaris,
1: fue muy buena, porque una intervención muy, muy acotada y con mucha precisión técnica hizo que le quitara mucha opinión que no conducía al objetivo. O sea, Polaris fue muy claro en todo lo que dijo y todas las observaciones que se hicieron fueron prácticamente desvirtuadas por lo que dijo Polaris.
2: ¿Qué va a pasar con el Rucalén? ¿Cuándo se concretará la compra?
1: Bueno, nosotros ahora tenemos que firmar el boleto, o sea, yo todavía no he tomado contacto con los vendedores, creo que probablemente lo hagamos la semana próxima y firmaremos el boleto y, bueno, terminaremos de ultimar las negociaciones. Pero en principio, el grueso del negocio ya está hecho, que era el boleto, el monto del boleto. ¿Por qué pusimos ese monto? Porque eso permitía que el propietario nos entregara la posesión y nosotros con la posesión vamos a entrar adentro del edificio para ver cómo empezamos a trabajar. Y firmaremos la escritura el año que viene, marzo, abril del año que viene.
2: Que en ese caso se termina de desembolsar el monto.
1: El monto total.
2: $230,000.
1: Sí, $230,000 no, porque ahora estamos entregando, en el boleto estamos entregando una parte importante.
2: ¿Va a ser finalmente un geriátrico?
1: A ver, en el sistema de salud no hay una diferenciación entre geriátrico y hogar de ancianos. Nosotros cuando empezamos en el gobierno a General Villegas empezamos a atender

digamos, esta problemática y habíamos pensado que íbamos a potenciar el hogar de ancianos y creábamos el geriátrico con la idea de que todos los que estaban en el hogar de ancianos, que pasaran a una etapa, digamos, de deterioro importante en su salud, iban al geriátrico. Pero eso quedó muy superado por la realidad, donde ya hoy en día ya no tenemos prácticamente diferenciación. El propio Polaris lo dijo, que dentro del hogar de ancianos hay mucha gente que ya no deambula y que merecería estar en otro cuidado posterior. Además, nosotros, cuando llegamos al gobierno, ya hace mucho tiempo, logramos la apertura de varios hogares de ancianos en algunos pueblos. Había hogares de ancianos en muy pocos pueblos y nosotros logramos, y hoy en día hay hogares de ancianos que funcionan muy bien, como el de Cañada Seca, como el de Bunge, como el de Piedritas, como el de Coronel Charlones. Últimamente se inauguró hace poco, como el de Bandera Loy. Hace poquito tiempo se inauguró el hogar de ancianos, o se reinauguró el hogar de ancianos de Bunge con unas refacciones que son magníficas. Lo mismo que en Piedritas. Yo no entiendo cómo algunos de los que hablaban, que tienen conocimiento íntimo de lo que es la función pública, decían que vamos a trasladar la gente de los pueblos a General Villegas. Eso es una opinión absolutamente inapropiada, tendiente a generar intranquilidad en la población, porque está de más decir que a mucha gente le hemos ofrecido llevar a algunos abuelos a algunos hogares de los pueblos, atento a las carencias que tenemos, a los faltantes que tenemos en General Villegas. O sea que ahora viene el tema del desarrollo del proyecto. O sea, nosotros compramos una cáscara, nosotros apostamos a que comprábamos una cáscara. Esa cáscara son 1.600 metros cuadrados aproximadamente. Acá valor de hoy en día en la construcción de ese tipo de obra, más el terreno, estamos hablando de $1.800.000. El terreno vale una fortuna, y sin ni hablar de lo que es la estructura, que está muy sólida. Después adentro, obviamente, debe tener problemas de humedad, debe tener problemas de deterioro, de abandono, pero eso no preocupa, porque la obra que vamos a hacer nosotros es totalmente diferente de lo que puede ser un hotel, que hoy en día en Villegas hay hotel de primer nivel, eso ya no puede funcionar, hay que invertir muchísimo dinero para hacerlo apto para un hotel de primer nivel. Para hacer departamento también es difícil porque hay que destruir absolutamente todo y construir, y eso es muy caro. Lo nuestro es abrir espacios, desmantelar y trabajar, digamos, con el tema de las puertas, porque tenemos que abrir habitaciones para que entre tres o cuatro habitaciones hacer un ambiente. O sea, es otra cosa. Lo que más tenemos que hacer es pensar en los ascensores, las salas comunes que puede haber en el primer piso y en el segundo piso, con amplias vidrieras que den al exterior para que los abuelos se sientan apropiados ahí. Y bueno, es una obra que obviamente tendrán que desarrollar los arquitectos. Después tenemos que desarrollar los ascensores para subir, viajar, y las entradas para ambulancias. Es una obra que cuesta dinero, pero tenemos que pensar que tiene todos los servicios. Tiene gas, tiene cloacas. O sea, es una obra que en el lugar donde está ubicada es fantástico. No hay otro lugar mejor que ese. Si nosotros tenemos que ver en Buenos Aires cómo funciona, nos vamos a dar cuenta que esto está bien. Pero bueno, hay gente que se opone por el placer, no sé si es por el placer, por el encono que pueden tener conmigo, con la gestión, no porque piensen que es una solución mejor, porque dicen hacer en el hogar de ancianos, todo, pero la Organización Mundial de la Salud recomienda que todos los abuelos hay que tratar de mantenerlos dentro del sistema social, digamos, que no sirve aislarlo. Nosotros, cuando llegamos a la municipalidad y nos hicimos cargo del hospital, el hospital era un hospital lazareto, estaba lejos de la población para evitar los contagios, entonces lazareto y pabellonado para poder diferenciarse para los contactos, con los contagios. Eso pertenecía a otra etapa de la historia. Lo mismo el hogar de ancianos era una etapa donde los asilos...

0: resolver el arquitecto que se haga cargo del desarrollo del proyecto. Pero eso también es, o sea, nosotros tenemos que ver si el hospital nos ha quedado chico. Yo en algunos reportajes que me han hecho, yo digo que entre los problemas que tenemos, tenemos que pensar en agrandar el hospital, teníamos que empezar a agrandar el hogar de ancianos, el geriátrico, porque no hay lugares. O sea, nosotros estamos enfrentando un problema hoy en día que la mayoría de la gente de la sociedad se atiende en el hospital. Nosotros a principio de año habíamos presentado un proyecto donde queríamos cobrar una tasa de salud para todo, porque no hay otro lugar, que no hay otro efector de salud que eso sea el hospital. Y entonces hay una demanda muy grande y eso hace que tengamos que invertir para dar una respuesta apropiada a un tema tan crítico como es la salud. Entonces, bueno, estamos en ese tema, entonces tuvimos que sacar algunos consultorios del hospital para abrir al tema de la atención de la salud en el hospital y todo lo que es consultorios externos, tratar de llevar alguna de esas consultas a este espacio que alquilamos en la clínica, que nos está saliendo 10 millones de pesos por mes. Entonces, si nosotros pudiéramos adecuar dentro del hotel, del espacio de este que hemos adquirido, consultorios para esos niveles, deberíamos hacerlo porque sería una forma de ahorrar recursos y sería muy bueno.
1: Políticamente, primero, con todo el ruido que tuvo el tema Rucalén, ¿cómo lo impacta a nivel gestión? Porque esto dejó, bueno, obviamente La Libertad Avanza marcó una postura, pero en el medio hablaban, no necesariamente ellos, pero de un negocio para pocos, insinuando hasta alguna conveniencia. Y por otro lado, bueno, Trojaola blanqueó la situación al votar, por lo menos en este caso, en contra.
0: Ah, bueno, pero ya Trojaola en su programa se había dicho que iba a ser interna, o sea, no es que la blanqueó. O sea, se vio ahora claramente, o sea, no es que hizo algo nuevo. Él buscaba en un momento apropiado para diferenciarse, pero me parece que se equivocan en un tema de esta naturaleza, pretender blanquear con un tema que es muy sentido en la sociedad. A mí me para la gente y me dice que quieren una habitación en el Rucalén para la vejez. O sea, y si uno observa, claro, hay un grupo de gente que son adherentes a ese espacio político que dicen felicitaciones, futuro intendente, pero la realidad no es esa. La realidad es que piensa la gente, la sociedad, qué es lo que piensa, porque a mí me vienen a ver muchas veces mucha gente que están pasando situaciones muy difíciles y que necesitan un hogar sí o sí, un lugar sí o sí para atender a los mayores, o sea, y nosotros estamos obligados a intentar dar una respuesta. No tenemos que hacernos los distraídos de estas cuestiones.
1: Este caso políticamente, además de blanquear la postura de Trojaola, ¿en qué lugar lo deja usted hacia adelante? Porque se vienen las elecciones armados.
0: No, nosotros estamos en el mismo lugar.
1: Y Trojaola está dentro del mismo espacio.
0: No lo sé, habrá que ver.
1: Bueno, es concejal de su espacio.
0: No, yo creo que no es más concejal del espacio. Creo que con las actitudes que ha tomado, me parece que él claramente debería diferenciarse, ¿no?
1: Se tendría que apartar del bloque.
0: Y para que queden claros, o sea, no es que esté en desacuerdo de este tema, sino está en desacuerdo de todo. Pero bueno, no es problema, ¿no? Nosotros no nos preocupa.
1: ¿No le va a pedir que se aparte del bloque?
0: No, es una decisión que tiene que tomar él. No, nosotros no. Nosotros podemos seguir tranquilamente trabajando porque no tenemos nada que esconder. Tenemos una visión clara, la expresamos ante la sociedad y si no les gusta, bueno, tendrán que entenderlo de que te pensamos distinto. Nosotros en estos años que llevamos en el gobierno, el equipo que me acompaña y que llevamos en el gobierno, hemos hecho muchas obras grandes como la recuperación del Cine Teatro Español, la usina, el hospital, la recuperación de la estación de La Trocha y las hemos hecho todo con gente de acá de Villegas. Nosotros queremos recuperar, no, más que recuperar, no queremos que este emblema que fue perteneció a una época gloriosa de Villegas se caiga. Nosotros hubo una época de Villegas donde había esplendor, digamos, la gente pensaba en grande. Y hubo una generación, que era el doctor Lamas, el doctor Vasconi, Biglia, no me acuerdo quiénes más estaban en ese proyecto, construyeron el hotel cuando Villegas había pasado. Empezaron a pasar rutas nacionales, venía mucha gente y Villegas se había transformado en un nudo importante, el escribano Triaca. Entonces ya había restaurantes de otra calidad. Entonces, y eso nosotros heredamos todas esas cuestiones, pero nos hemos quedado en los oropeles y no fuimos consecuentes con esa realidad. cuando esa realidad se fue agotando, no hubo forma de sustituirlo. Entonces, en esa época se construyó el Colegio Nacional, donde se recurrió.

0: A la comunidad para poner dinero para el Colegio Nacional tendría su propio edificio, se construyó la clínica modelo, que fue un tema donde participaron los médicos. Se vivía de otra manera. Toda esa gente, me acuerdo que yo era chico, tenían, qué sé yo, actividades deportivas, corrían en autos, se hacían carreras acá en Villegas, había otra ebullición, digamos. Eso se ha apagado de nuevo en Villegas. Y lo que nosotros no queremos, yo particularmente, me parece que no es prudente dejar que se apague esa cuestión, porque si dejamos que se apague esa cuestión, apagamos el espíritu de Villegas. El espíritu de Villegas se mantiene hoy, qué sé yo, en la senda peatonal, en la buena gastronomía que hay, en la aspiración de los comercios, pero teníamos que trabajar para sostener esa mística, digamos, que había antes. Y hoy en día no se ve. Eso no se ve. Más allá del empresariado vinculado con la gastronomía, no se ven muchos otros emprendimientos, y nosotros queremos sostener desde lo público esa estela que habría dejado esa generación en General Villegas, que permitía avizorar un futuro distinto. Nosotros, cuando llegamos al gobierno, Villegas estaba en una situación muy, muy decadente. Nosotros pusimos de nuevo Villegas en pie y hoy en día tratamos de que eso vuelva a florecer y rescatar los valores históricos y tradicionales de lo que fue un Villegas esplendoroso. Tiene que ver también con poner en valor un edificio que perteneció a un emblema de esa época.
1: ¿Siente que ganó la pulseada en este caso?
0: No, nosotros no pulseamos, ¿eh? No, para nosotros no era una pelea, era simplemente buscar llevar adelante un proyecto que beneficiaba a un sector muy, muy importante de la comunidad, como es el de los adultos mayores.
1: Se va Bollini. Se
0: fue
1: las próximas horas.
0: Sí, se fue.
1: ¿Se fue o le pidió que se fuera?
0: No, son cuestiones muy difíciles de definir en cuál es el límite. Se va a Bollini porque ella también estaba en una etapa en la que quería irse. Y bueno, y a nosotros también nos hacía bien oxigenar un poco ese área. Pero yo tengo solo palabras de agradecimiento con la economista, porque trabajó muy, muy bien en el desarrollo de estos años, pero bueno, a veces los procesos se terminan. Ella venía de la gestión anterior, no terminó de insertarse bien en nuestro espacio, y bueno, ella pretendía o quería o que todo lo que estaba en su espacio manejarlo, y a veces le generaba conflictos cuando nosotros pretendíamos que no fuera como ella decía, y bueno, creo que eso también le produjo algún desgaste a ella. Pero yo estoy muy agradecido, porque ha sido muy valiosa.
1: ¿Su cargo será reemplazado o va a haber alguna unificación?
0: No, porque ese cargo no existía en nuestra gestión.
1: Era Secretaría de Gobierno y Hacienda, antiguamente.
0: Sí, ese cargo fue creado por Campana. Todo lo que era la Secretaría de Hacienda lo había creado Campana. Nosotros vamos a tratar de manejarnos con el contador, el tesorero y después todos los demás que tenemos algún conocimiento de cómo es el manejo de los números.
1: En algún momento se lo tengo que preguntar, porque ha habido en sus declaraciones amores y odios respecto a la contadora, que viene también de gestiones anteriores.
0: Sí. Lo que pasa es que con la contadora el tema es distinto, porque hay que entrar en otro nivel de conflicto que a veces uno no quiere enfrentarlos. Porque la contadora es una funcionaria de ley.
1: Entonces, depende del consejo deliberante, su remoción.
0: Sí, uno necesita una cantidad de votos que uno a veces no está dispuesto a entrar en esa polémica. El contador también es el contador también, el tesorero también está dentro de esa función, entonces vamos a tratar de equilibrar. Hoy en día tenemos una muy buena relación, así que veremos cómo seguimos.
1: Pero no hay otro cambio, digamos.
0: No, por el momento no.
1: Hará lo que con la gran mayoría de las áreas que apela a la experiencia de gente que hace mucho tiempo que está en los cargos.
0: Sí, claro, hay mucha gente valiosa dentro de la municipalidad que están escondidos, que han aprendido de todos los mayores. Entonces, no, yo pretendo potenciar a toda esa gente antes de buscar gente que no entiende, que no sabe, para ponerlo en cargos que no conocen.
1: ¿Está buscando la optimización para enfrentar el 2027? Por
0: sí,
1: electoral, ¿no?
0: Ya estamos.
1: Está en carrera.
0: Sí.
1: ¿Y estos cambios forman parte de
0: sí,
1: eso?
0: Sí, nosotros estamos esperando la visita del ministro de Obras Públicas, de Gabriel Catopodis, que teóricamente estaría llegando a Villegas el 13, ahora del mes próximo. donde vamos a hacer la inauguración de algunas obras y pondremos a consideración de la sociedad de todo el trabajo que viene llevando a la municipalidad durante este año, que es importante. Entonces eso prácticamente para nosotros sería una especie de lanzamiento para que puedan apreciar todo lo que se ha hecho y que muchas veces no podemos transmitir cotidianamente. Estamos trabajando en la elaboración de un librito, una revista, donde vamos a poner en consideración todas las cosas que se han hecho, que son muchas en este año, y que la sociedad aprecie el gobierno que tenemos.
1: ¿Ya tiene decidido, a propósito del lanzamiento, él o la compañera de fórmula?
0: No. Lo único que tenemos decidido, es que voy a ir yo de candidato a intendente llevando adelante un proceso de continuidad de la gestión que nosotros hemos tenido para el general Villegas.
1: Hoy dentro de Derecho al Futuro.
0: Sí.
1: ¿Qué es en el que está Sofía Macay y estaría Trojábala también, que serían parte de la interna presumiblemente?
0: Todo depende de cómo se define si va a haber internas o no va a haber internas. Si hay, internas, participaremos en la interna. Si no hay interna, veremos a quién le dan el poder, digamos. Nosotros no nos hacemos problema. No,
1: cualquier pregunta al respecto es futurología y
0: sí,
1: como tal no tiene, no tiene sustento. Puede cambiar mañana.
0: O ahora.
1: O dentro de un rato.
0: Sí.
1: Las últimas preguntas. Dentro de estos cambios que se está dando, se debe reconocer, para bien para algunos y para mal para otros, el caso de Rementería en Servicios Urbanos, que está generando movimientos a la vista, inclusive algún punto de ebullición también.
0: No, fue una incorporación fantástica. Rementería le ha dado otra movilidad a Servicios Urbanos y a Vial. Nosotros tenemos un equipo vial ahora trabajando de manera muy, muy eficaz. Y Rementería no solamente atiende Servicios Urbanos en general Villegas, sino que hace el control de todas las delegaciones. Antes nosotros teníamos a Zavala, Carmen Zavala, que era la que estaba en contacto directo con todas las delegaciones, quien se ocupaba a tomar los reclamos. Y bueno, ahora sigue Carmen tomando todos los reclamos, pero ahora existe un control donde Rementería va a todos los pueblos a ver cómo funciona, a ver cómo están las delegaciones. Y bueno, y lo mismo pasa en General Villegas. General Villegas, Rementería se hizo cargo de todo lo que era Servicios Urbanos, que no estaba funcionando bien, porque gastábamos plata y veíamos que el pueblo estaba más sucio, no estaba limpio. Ahora ha cambiado notablemente. Hemos llegado a los lugares antes que no se llegaba, ahora hemos llegado y estamos muy bien. O sea, la limpieza llega a todos lados. El trabajo que hace Rementería es muy, muy valioso y creo que los vecinos lo saben apreciar porque se arregla absolutamente todo.
1: Está a la vista, hay una necesidad. La gente tiene alguna añoranza de sus otros periodos, que es el cordón cuneta, el asfalto. Ha comenzado en Piedritas.
0: Bueno, ahora en estos días lanzamos una obra de cordón cuneta acá en Villegas, allá que es similar a la que hicimos el año pasado, con un canal de desagüe y no sé si son 13 o 14 cuadras de cordón cuneta para hacer un cerramiento allá, sobre todo el barrio, ¿cómo se llama? El
1: Barrio Bonito.
0: Barrio Bonito.
1: Y Atardecer,
0: que ahí vamos con un canal de desagüe, ahí vamos a terminar de cerrar todo eso, vamos con un canal de desagüe hasta la calle Vuelta de Obligado. Y nosotros estamos pretendiendo, ahí tenemos una obra pedida a la provincia para hacer el entubamiento de toda esa calle. Bueno, viene el ministro y él tiene en carpeta todo eso y queremos, ojalá pueda llevarlo a que vea todo eso y podamos sacar eso, porque conozco que esa obra está prevista dentro del presupuesto, sé que no hay plata, pero en una de esas que se pueda iniciar este año para nosotros sería fantástico, porque además estamos entregando terrenos atrás de esa calle que hace dificultoso el tránsito, ¿no?
1: ¿Terrenos es algo que van a seguir con esta dinámica?
0: Sí. Vamos medio lerdo porque es muy difícil. Las acusaciones.
1: Mucha queja, ¿no? De los beneficiarios hacia los beneficiarios.
0: Sí, siempre, cada vez hay denuncia y bueno, hay que ir viendo todo eso porque en algunos casos tienen razón y, ¿no?, en otras se nos escapa. Así que bueno, seguimos, pero hay terrenos. Lo que pasa es que hay urgencias y a veces las urgencias no son buenas en estas situaciones. Tenemos un convenio con los trabajadores municipales, que le vamos a hacer entrega para los trabajadores municipales y también para el gremio de los municipales, que después que terminemos esta entrega vamos a ir a ese espacio y después seguiremos hacia adelante. Lo que sí nos interesa es que todos aquellos que quieran acceder a un terreno rápidamente hagan una oferta de dinero, porque nosotros tenemos que pagar todo el alumbrado público y no tenemos plata, no tenemos plata. Hay todo lo poco que hay, estamos tratando de ver cómo hacemos para complementar todas las obras que están en marcha, porque Villegas es todo. No es solamente eso, no. Hay que tener alumbrado aquí, tenemos que arreglar en los pueblos, tenemos que arreglar las calles, tenemos que prever arreglar todas las maquinarias por eventualmente lo que puede ser llegar pasar con la llegada del niño. Hay muchas cosas y sin plata no se puede.
1: El Chaparral, lo acaban de intervenir con algún rasgo de urbanización, abriendo calles, sí, levantando cables,
0: ordenando. Estuvimos ordenando.
1: Aún siendo un espacio ocupado, privado.
0: Lo que pasa es que nosotros tenemos demanda de bomberos, de la policía, que no pueden entrar por todas las dificultades que tienen. Decimos, bueno, vamos a tratar de ver cómo hacemos para que sea parte de lo urbano, ¿no? Entonces, de ahora en adelante veremos cómo seguimos. Hay gente que dice que eso es un barrio, que está dentro del sistema de barrios no sé cómo.
1: Barrios populares.
0: Barrios populares.
1: Renava.
0: Ah, pero eso no se ve en la práctica en qué se traduce. En los papeles sí, pero en la práctica no se traduce en nada. ¿Qué sé yo? Quizás en algún momento se podría hablar con Álvarez a ver si está dispuesto a venderlo, pero no lo sé. Ya pasamos una experiencia con eso y tenemos otros lugares también que deberíamos adquirir para avanzar en una urbanización correcta en Villegas. Nos hace falta unos pesos.
1: De 1 a 10, ¿cómo está Villegas? Y de 1 a 10, ¿cómo siente la gestión?
0: ¿Cómo está Villegas? Y para mí Villegas está muy bien. No podría ponerle un número, pero sí está muy bien. ¿Y cómo siento la gestión? También muy adecuada, tengo gente muy capacitada, muy comprometida, con ganas de seguir trabajando. Y bueno, siempre algunas dificultades existen, como es natural en todo este tipo de cosas, pero esos problemas que tenemos no alteran el funcionamiento. Nosotros tenemos objetivos que los estamos cumpliendo. Tenemos algunas actividades que se destacan y que nosotros no estamos resaltando, como es el tema de educación. Educación es una cosa fantástica. Ahora vamos a vamos a hacer una habilitación cuando llegue el ministro de todo lo que es el SEA, en el edificio nuevo, que es una cosa magnífica. Nosotros habíamos empezado ese edificio que fue abandonado. Y ahora nosotros lo pusimos en valor y está magníficamente bien y tenemos muchas carreras universitarias públicas y privadas. Tenemos, además, ahora vamos a hacer la inauguración, que con la visita del ministro, toda la recuperación de la escuela número 1, que eso era tremendo el estado que estaba. Con Alejandra Matesán fuimos un día y dijimos, no, esto no puede seguir, no admite más refacción, esto hay que tirar todo de nuevo y hacer de nuevo este espacio. Y bueno, eso ha quedado maravillosamente bien. Y eso lo vamos a hacer la inauguración. Tenemos que avanzar con la escuela número 11, que teóricamente la vamos a estar terminando para fin de año. Tenemos muchos proyectos muy lindos en Villegas que queremos mostrarlo. Se los queremos mostrar al ministro y se los queremos mostrar a la comunidad, obviamente.
1: Bueno, lo comunicacional es determinante.
0: Sí, por ahí tiempo. Nosotros somos un poquito lerdos para salir con la comunicación. Porque a mí por ahí mucho no me gusta, pero por más que me impulsen, me cuesta. Pero ahora vamos a tratar de salir bien con todas estas cuestiones hacia adelante.
1: Bueno, quedan muchos temas.
0: Nos acompaña el periodismo.
1: ¿Tampoco?
0: No, el periodismo está preocupado en otras cosas. Está más ocupado en darle publicidad a la oposición que al oficialismo. La oposición genera más audiencia.
1: Hay un tema, bueno, hay dos cuestiones ahí. Si la oposición genera más audiencia que el oficialismo es porque tal vez resulte más interesante lo que plantea, o cree que la gente consume más eso que la realidad.
0: No lo sé, realmente no tengo esos análisis para poder explicar lo que sí sé.
1: Pero planteando esto que acaba de plantear.
0: Lo que sí sé es que la gente también escucha todo ese tipo de cuestiones. Entonces, y uno tendría que estar respondiendo todos los días a cada uno de esos temas, y a mí no me gusta, no quiero entrar en ese nivel de conflicto porque creo que no hace bien a la comunidad. A la gente no le gusta la pelea, y entonces por eso es que nosotros tratamos de ser muy cautos, y ahora vamos a salir con todo el trabajo que tenemos, a mostrar todo lo que hicimos y distribuirlo en toda la comunidad.
1: Podría decirle, no a modo de devolución del reclamo que hace al periodismo, porque bueno, cada medio se hará cargo del lugar que ocupa. ¿Va a salir en formato papel?
0: Sí, en
1: la era digital.
0: Sí, sí, también, formato papel. Sí, yo creo.
1: Pero en la era digital.
0: Sí, es que la gente no todo. La tecnología no es inclusiva. La tecnología excluye también, porque hay mucha gente mayor que no saben cómo manejar la tecnología. Lo que los manejan de pronto son los jóvenes y de pronto no la manejan tan bien tampoco, porque uno ve las redes con los horrores de ortografía que escribe, entonces no es muy saludable. La gente mayor, cuando tiene que hacer algún trámite en el banco y tiene que entrar en la tecnología, tiene que pedir auxilio. Lo que incluye es el papel. El papel sí incluye.
1: Cierro con esto. Interesante lo que plantea respecto al periodismo, no recogiendo el guante, es que muchas veces, quizá ocupado en la gestión, se plantean públicamente otros temas que pueden ser o no de interés. El Rucalén claramente marca que, más allá de las discusiones, terminó saliendo por un lado que estaba lejos de lo que en teoría quería la mayoría de la gente.
0: Esa es una opinión del periodismo.
1: Es una apreciación.
0: Bueno, pero lo que quería la mayoría de la gente, ¿de dónde sale?
1: Insisto, vuelvo a esto, en el plano de redes u opinión pública,
0: ¿por qué?
1: Justamente por eso, digo, volvemos a lo mismo, ¿cuánto pesa o no
0: mi visión, así como usted tiene la visión de que la mayoría estaba con esa opinión?
1: Planteaba.
0: Desde mi visión, la mayoría no estaba con esa posición. Yo puedo decir uno por uno, porque también miro quiénes son los que dicen, quiénes eran los que figuraban como mayoría.
1: No, claramente, porque en otros momentos donde ha habido este tipo de cuestiones, la gente se manifiesta de otra manera. De última termina en una marcha o algo por el estilo. Esto fue manifestación a través de las redes sociales. Por eso digo que no sé hasta dónde las redes sociales reflejan la verdadera realidad.
0: Esa es mi idea, mi visión.
1: Al final coincidimos.
0: Ah, qué suerte.
1: ¿O no?
0: No, qué suerte.
1: Muchas gracias.
0: No, por otra favor.
1: Siga bien.
2: El intendente Alegre, en una charla que tuvimos ayer, decíamos, en su despacho fue la primera nota post aprobación de la venta del hotel, o la compra por parte del municipio del hotel Rucalén. Esto de, bueno, si se está de acuerdo o no, si es lo que la gente realmente quiere o no. Hay dos opiniones de las tantas que llegaron, pero estas en formato audio que las queremos compartir con ustedes.
3: Hola, buen día, Cisarelo. Ahí, si querés, decirle Alegre, Quiroga, Héctor, Saúl, Gabriel, que para mí fue un error garrafal lo del hotel, y ahora lo quiero remediar con consultorios externos para disimular el despelote que va a armar con el tránsito, con el manejo, con el todo. Se descompone un viejito en ese hotel, hasta que llegaste al hospital, cuando llegaste ya está muerto. En cambio, del otro lado, donde estaba, hay vía libre, es un lugar espacio, está a 3 cuadras del hospital, es otra cosa, totalmente distinta, y gasta plata en este momento que hace falta para otras cosas. Y lo de la clínica, clarito, lo que quieren es cerrar la clínica, vaciarla y después comprarla barato. Eso se ve a la legua. Es mucho mejor, más negocio todavía, que es un tiro, doble tiro. El hotel, y con el pretexto del hotel, comprar después la clínica. Decile directamente a Héctor, Saúl, Gabriel, Quiroga. Aburrido de esto.
4: Quería decirle al intendente, ¿cuándo va a arreglar el asfalto? Están destruidas las calles, todas llenas de pozo. Los cascotitos que salen es el asfalto roto. ¿Hasta cuándo lo va a dejar caer?
2: Opiniones de la comunidad, o buena parte de la comunidad, luego de oír las palabras del intendente Gilberto Alegre. Nota que hoy, por supuesto, estará reflejada en www.distritointerior.com.ar.
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0: Buen día, Fernando. Recién terminé de escuchar la palabra del intendente y con respecto a la compra del geriátrico seguimos siempre con lo mismo. Acá hay una responsabilidad concreta del intendente y de los concejales que votaron a favor de la compra, porque no escucharon lo que el pueblo venía diciendo a los gritos en las redes sociales, que no se comprara, que era un gasto innecesario y que había otras alternativas como mejorar, por ejemplo, qué sé yo, y ampliar el espacio para adultos mayores que ya existe. Pero no se decidió avanzar igual. Para mí, esto terminó siendo un capricho como un nene que quiere una pelota y cueste lo que cueste, la quiere tener. Bueno, ahora el intendente la logró. Ahora esperemos que lo termine y que realmente cumpla con el objetivo para el que se compró y que no termine siendo otro elefante, como tantos otros edificios que han quedado ahí sin el uso y la utilidad que deberían tener. Gracias, Fernando.
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0: Como cada miércoles a esta altura de la mañana está el ingeniero Martín de la Dorna. Bueno, en medio de todo lo que significa o está significando, más allá de que ya está aprobada la compra del hotel Rucalén. ¿Cómo le va? Buen día.
1: Buen día, ¿cómo te va?
0: Muy bien. Bueno, esto viene a cortar un poco con la realidad, ¿no? Con el ritmo que tiene la realidad.
1: Sí, todos los días hay algo nuevo.
0: Villegas es una fuente inagotable de noticias. Es una usina generadora de noticias.
1: Trabajo para vos.
0: Claro. Siempre comento, inclusive en otros lugares, en Villegas pasa lo que no en otro lugar. Lo que acá es normal, en otro lugar es extraordinario.
1: Claro, no es aburrido. ¿Te acordás cuando una expresidenta que está ahora viviendo en un departamento dijo que Alemania era aburrido porque no tenía inflación? Porque te acordás que no cambiaba. Que vivir en Alemania era aburrido. Claro, es aburrido porque siempre más o menos lo mismo, las cosas son las mismas, no pasa nada, no hay noticias. Acá no te aburrís ni a palo.
0: No, Villegas es increíble cómo genera información, ¿no? Sí. Pasan cosas que o tal vez se reflejan más que en otros lugares también. Bueno, hablando de cosas que pasan, bueno, hemos sido superados en algún punto. Lo hablábamos fuera del aire en el distrito de La Madrid, ¿no?
1: General La Madrid. La Madrid.
0: Se hace una fiesta popular
1: del chorizo a la pomarola.
0: Fiesta nacional de la.
1: No, por ahora es fiesta del chorizo
0: a la pomarola.
1: Es la primera, creo que no es provincial ni nacional. Deben estar apuntando eso, pero arrancaron de prolijo.
0: Habrán visto la imagen de volcaban con desde un balde blanco de glifosato, chorizo a una gran paella, un gran disco.
1: Sí, una paella de, no sé, de viste, tiene como 4 o 3 metros de diámetro, haciendo el famoso chorizo a pomarola, que son chorizos en una especie de guiso con tomate y verduras. El tema es que los chorizos los traían en unos baldes de glifosato. Aclaro que esos baldes de glifosato, tal cual salió a desmentir, informar la municipalidad, son viejos, y es cierto, porque hace muchos años que el glifosato no se vende en balde. De cualquier manera, no se justifica el uso, no tiene que ser ni ahora ni dentro de 50 años, de un bidón usado con agroquímicos para otro uso. La ley 27.27.9, que es la ley nacional, que se la conoció como la ley nacional de envases, que es la que, a partir de la cual se genera en nuestra localidad el CAT, fija el camino de los bidones de agroquímicos, que es únicamente el camino es que vaya del campo después de uso, después del lavado, al CAT, al centro de almacenaje transitorio, que es el que tenemos en zona de ruta 188 y de los cuales hay en toda la provincia de Buenos Aires y en el resto de las provincias del país. Y de ahí va a recicladoras habilitadas para la utilización de ese tipo de plástico que tuvo adentro esos bidones que tuvieron algún producto químico peligroso. Nunca el uso de esos bidones para uso civil, para cualquier uso civil. Que en el campo lo usen un balde de esos para poner el aceite quemado a un tractor, bueno, perfecto, pero no se pueden usar para nada. Ya pensar en que adentro había chorizos y estaban volcando los chorizos en forma pública, con el bidón en la mano de lo que lo estaba haciendo, con un cartel que decía glifosato, grande, pero grande como para sacar una foto de 10 metros y que se viera. De hecho, la nota está y había alguien ahí con teléfono que filmó, que es lo que sucede hoy en todos los casos. Siempre hay alguien con un teléfono filmando. En todos los casos, y decir, pero ¿quién filmó eso? Y no sé quién, pero alguien lo filmó. Y lo subió, por supuesto, a un canal de Buenos Aires.
0: Claramente, más allá de lo grave de la situación, una fiesta de esa naturaleza o esa fiesta
1: empezó mal.
0: Y volver a hacerla, no sé si tendrán la chance.
1: Aparte,
0: ¿no?
1: El problema que lo metió al municipio, porque en definitiva, bromatología del municipio es la que se queda pegado, porque es una fiesta pública y se supone que los que están cocinando tienen que estar habilitados para ese fin.
0: Pregunto esto porque hay alguna asociación con General Villegas, En algún momento, en la Laguna del Parque, cuando estaban los largadores o las boyas de... En la laguna eran bidones también.
1: Claro, ahí también se había usado bidones, que también, porque no había boyas, y también hubo problemas. Y también fue discutido, y con razón. O sea, la ley no permite para eso tampoco. Para ningún uso que no sea llevarlo al CAT. Y eso que hay bidones de uso agropecuario que son de bajísima toxicidad, que es el caso de los aceites que usamos para facilitar la aplicación de agroquímicos. En general son aceites de soja, o sea que eso es bajísima toxicidad. Los antiespumantes, que son productos que se usan, que se tiran arriba de las pasturas en base a alfalfa o tréboles, para evitar que se hinchen, que se produzca el gases adentro del sistema digestivo de los novillos y de las vacas y se mueran, que es un producto que se llama antiespumante, o sea, evita la producción de gases. Eso es bajísima toxicidad. De hecho, se aplica y en atrás de la aplicación entran las vacas a comer. Es un detergente, en realidad, de cero toxicidad. Pero igual no se pueden usar. Igual tienen que ir a
0: al CAT.
1: Al CAT. Entonces, viste, es como decir, pero esta gente no toma conciencia de porque ya en este caso no les aseguro que seguramente que ese bidón, por lo viejo, se ha usado tanto.

0: fuego, tirando los chorizos adentro con un balde, y el tipo feliz con el, aparte parece que lo hubiera hecho a propósito, con el cartel de glifosato para arriba.
1: No, pero además, letras negras grandes que decía glifosato.
0: Sí, sí, además, viste eso, si hubieran agarrado un pedazo de una esponjita de acero de esas y lo hubieran lavado, el bidón limpiado. No, con el cartel, impecable el cartel.
1: Sí, muy prolijo.
0: No, un disparate, o sea, algo que está prohibido, o sea, lo que insistimos siempre, respetar la ley. No hay otra, es lo que dice la reglamentación, para la cual que es la que nos va a permitir vivir en sociedad. Si cada uno hace lo que quiere, y bueno, así nos va a ir.
1: Sin duda. Bueno, hay bastantes transgresiones a la ley, ¿no?
0: Bueno, así nos va también.
1: Sin duda. Martín, gracias.
0: Gracias a vos.
1: Otra vez. Cierro con esto, volviendo al tema de bromatología, la importancia de los controles,
0: sí.
1: Básicamente.
0: Fundamental.
1: Y uno como usuario o consumidor también saber dónde va a buscar, porque hoy con la proliferación de las cocinas en casa, producto de la necesidad que hay, todo el mundo se larga a generar algún recurso más cocinando algo, pero sí, hay que ser consciente de hacerlo con cautela,
0: sí, ¿no? Pensá que estás fabricando un alimento, ¿no?
1: Sin duda. Gracias, Martín.
0: Gracias a vos.
1: El ingeniero Martín Videla Adorna, un miércoles más en la mañana de Peregrina.

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me produce como una risa, no lo puedo evitar al aire, porque tenemos no es más AFIP, bueno, la agencia, ARCA a nivel nacional, provincial, pero están a full con los controles respecto a todo lo que es pauta, cuánto se factura y demás. Increíble. Bueno, le mandamos un saludo a los inspectores, impresionante. Bueno, quiero contar algo, tengo que ser autorreferencial, pero bueno, cuando ha pasado algo malo lo hemos afrontado, y cuando es algo bueno también. Anoche se jugó la final de la cuarta categoría en pádel, y hubo un Cizarello en la final otra vez. Por supuesto que no fui yo. La dupla Barbera-Cizarello se volvieron a imponer. El domingo habían ganado cuarta categoría en Junín, y ayer fue una final pero épica realmente, enfrentando a Matías Lumbreras y a Cristian Pedraza. Fue en las canchas de Eclipse. Enfrente estaba Barbera, el pájaro, y Cizarello Matías. Bueno, fue épico. Jugaron casi 3 horas. 2:45, 2:55. Primer set a favor de Lumbreras y Pedraza, con abultada diferencia. El segundo set lo ganan los rivales. Barbera Cizarello en tiebreak, en un super tiebreak, y después en la final, ya más relajado, se volvieron a imponer. Bueno, pero lo que fue el marco de público duró hasta casi la una de la madrugada del partido, tremendamente reñido, con hinchadas prudentes. Bueno, muy, muy lindo, y esto reafirma el potencial que tiene el pádel en Villegas. Además, el caso de Lumbrera es uno de los profesores. Otro profesor que está andando muy bien, no solamente como jugador, sino también dando clases, es Felipe Martínez, el Feli, como se lo conoce. Hay un cultivo, un semillero en pádel realmente extraordinario. Lo que está haciendo Atlético con las clases, teniendo a estos dos profesores, es realmente extraordinario. Los chicos van a tener clínicas, están teniendo clínicas en Bolívar, llevan a los, o sea, hay un además de mucha cantidad de gente que juega, como estamos viendo, gente que realmente está jugando muy bien. En el caso de Barbera y Cizarello, acaban de ser ascendidos a la tercera categoría. Lo de Junín fue muy particular, porque decían los de Villegas vienen a robar, porque la cuarta categoría de Junín está por debajo de la cuarta de Villegas, así como la cuarta de Villegas tal vez esté por debajo de otras de la región, ¿eh? Bueno, realmente increíble el laburo que se está haciendo, y es notable. Me citan esto, dice, pero Cizarello no es tu hijo, porque hablas muy formal. No, sí, está bien, pero acá estamos dando una noticia. Fue de mucho sufrimiento anoche, pero muy lindo el espectáculo, increíble. Lo de Lumbreras es un, Matías, ayer hablaban, un segunda categoría. Creo que hay un solo villeguense jugando en primera. Creo, si mal no recuerdo, es González Pernilla, si mal no recuerdo. Y Lumbreras, un nivel extraordinario. Para con los flamantes campeones, también. La verdad que les está haciendo bien, y están haciendo un trabajo de absoluta dedicación. En el caso, y acá nos metemos ya más en la cuestión farandulera. El caso de Barbera está en la parte del área contable de la Municipalidad de General Villegas. Y me cuentan que hoy, debe ser una cábala, Barbera pagó las pastafrolas. Ha sido al grupo de... Y además, porque el premio era en efectivo. Bien, muy pero muy muy bien. Señores, bien por el pádel en General Villegas, y bien por el deporte en General Villegas.

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Estamos a 8 minutos para las 10 de la mañana. Recién me estaban preguntando si podía reiterar el número de teléfono de Marcos Lutz, de este emprendimiento que hablamos. 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

0: Tenemos que grabar de nuevo, Cristian, las gallinas, porque es el mismo el piar. 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

0: Ya estamos en horario de irnos, pero no nos queremos ir sin antes oír este audio de una oyente que le agradecemos muchísimo, tal vez la identifiquen por su voz, y si no, no cambia la cuestión. Ayer intentaron estafarla con este ardid y afortunadamente, estando atenta, logró zafar. Escuche.
1: Anoche ya tarde, cerca de la medianoche, me llegan mensajes que era mi hijo que había cambiado el número de teléfono, y me di cuenta por la forma de redactar, porque mi hijo no se dirige a mí así. Y cuando yo le pedí datos que solamente conozco yo de él, me dijo la clásica formulita: pero ¿cómo, mamá? ¿Te habla tu hijo el preferido o el más lindo? Una cosa así. El WhatsApp, la imagen de WhatsApp que tenía era una foto de mi hijo y mía. Entonces, cuando le dije que yo no tenía hijos, me dijo: epa, ¿por qué me haces esto? Y me empezaron a llamar, obvio que no atendí, y el prefijo que tenía era de La Boulaye, o sea, estuve a punto de que me metieran una estafa. Es un teléfono con características de La Boulaye, 3385, o sea, La Boulaye, el sol y el sur de Córdoba tiene esa característica.
0: Para estar atentos, muy, pero muy, muy atentos. Señoras y señores, llegamos al final de nuestro encuentro. Nos reencontramos mañana a las 8 de la mañana, si todo sale como esperamos. Nos ha quedado mucho material en el camino. 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Dicho esto, llegamos al final. Cristian Duarte, mañana nos encontramos en este lugar, siempre insisto, si todo sale como esperamos. Gracias por habernos acompañado, un gusto enorme haber compartido con ustedes parte de nuestra mañana. Chau.
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Aspen 102.3. Estamos escuchando a Alpha Bill con Forever Young. Y bienvenidos a Conexión Aspen. 5 minutos pasaron de las 10 de la mañana y hasta las 13 los vamos a acompañar con los mejores clásicos, la muy buena música. Y ahora seguimos con Toto y África en Aspen 102.3 en Conexión Aspen.

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0: seguimos acompañando en Conexión Aspen, escuchábamos a The Electric Light Orchestra, Last Train to London.
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0: Horas 10, 31 minutos en la Argentina, la temperatura en Buenos Aires 13 grados 4, la humedad 69%, el cielo está parcialmente nublado. Para hoy se prevé cielo algo o parcialmente nublado en Buenos Aires, con una máxima de 18 grados. Mañana jueves, mínima 11, máxima 17, cielo mayormente nublado.

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0: FM 102.3 pasaban Daryl Hall and John Adult Out of Touch.
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Open 102.3, era The Rolling Stones, Under My Thumb. 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

0: cerramos esta primera hora de Conexión Aspen aquí en Aspen 102.3 con Ed Sheeran. Sing.
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0: En la hora 11, 3 minutos en la Argentina, la temperatura en Buenos Aires 13 grados 4 décimos, la humedad 69%. Un avión que volaba de Dubái a Tel Aviv tuvo que aterrizar de emergencia luego de que un piloto atacara con un cuchillo al otro. El vuelo de Fly Dubai iba al aeropuerto de Ben Gurión, pero fue desviado a Tabuk, en Arabia Saudita, después de emitir una alarma de seguridad. La aerolínea informó que todos los pasajeros están a salvo, pero algunos de ellos contaron que redujeron al agresor mientras el avión caía en picada sin control. La selección argentina enfrentará hoy a Bolivia en el partido de la fecha FIFA. Se disputará en el Estadio Kempes de Córdoba desde las 21. Sin confirmación del once titular, Lautaro Martínez y Julián Álvarez serían la dupla de ataque. El cielo está parcialmente nublado en Buenos Aires. Temperatura 13 grados 4, la humedad 69%.
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0: Comenzamos la segunda hora de Conexión Aspen. Van a pasar Sting, Guns N' Roses, Depeche Mode, entre muchos otros. Esto es Paul Young, Every Time You Go Away, en Aspen 102.3.

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en 102.3 pasaba Gloria Gaynor, I Will Survive. 11:26 en la mañana. Seguimos compartiendo más clásicos aquí en Conexión Aspen hasta las 13. Ahora Sting, Englishman in New York.

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1: En la hora 11, 31 minutos en la Argentina, la temperatura en Buenos Aires 16 grados 2 décimos, la humedad 63%, el cielo está ligeramente nublado. Para lo que resta de hoy, se prevé máxima 18 grados con cielo...

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Lo nuevo en Aspen 102.3, Johnny Marr, ex guitarrista de la banda The Smiths, presentó su nuevo single It's Time, adelanto de su quinto álbum de estudio como solista, The Age of Everything.

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1: Hora 12 en la Argentina, la temperatura en Buenos Aires 16 grados 2 décimos, humedad 63%. El gobierno anunció que Argentina volverá a exportar carne a Japón después de 20 años. El acuerdo contempla la venta de cortes producidos en la zona libre de aftosa con vacunación. El primer ministro israelí, Benjamin Netanyahu, dijo que cree que el copiloto que acuchilló al piloto del vuelo de Fly Dubai trató de estrellarlo. Ambos resultaron heridos y fueron trasladados a un hospital luego de que el avión aterrizara de emergencia en Tabuk, Arabia Saudita. El cielo está ligeramente nublado en Buenos Aires, temperatura 16 grados 2 décimos y la humedad 63%.
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1: Abrimos una nueva hora en Conexión Aspen, en la que pasarán Elton John, Michael Jackson, The Cure, entre muchos otros. Comenzamos con Curiosity Killed the Cat, Misfit, en Aspen 102.3.

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en 102.3 era Hugh Lewis and the News, Doing It All for My Baby. 12 de mediodía, 31 minutos, la temperatura en Buenos Aires, 17 grados, 6 décimos. El cielo está ligeramente nublado, la humedad 57%, para hoy la máxima 18 grados y se presentará con cielo algo nublado. Mañana mínima 11, máxima 17 y cielo mayormente nublado.

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en 102.3 sonaba The Wonders, That Thing You Do. Y hasta aquí llegamos en Conexión Aspen. Te estuvimos acompañando en la operación técnica, Enrique Iglesias y ahora Marcelo Seminara. En la locución, Quique Polimeni. 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Y los clásicos continúan en Aspen, presentados por Matías Berlín. Nos reencontramos mañana a las 10 en otra Conexión Aspen. Los dejo con Terence Trent D'Arby, Wishing Well. Chao, hasta mañana.

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Desde que emergieron de la escena de la música irlandesa con el disco Boy en 1980, los U2 fueron encontrando con el correr de los años a su líder en Bono. No solo por su gran voz, sino también por su compromiso con diversas causas políticas presentes en las letras de la banda. El fenómeno U2 tuvo su pico de popularidad en 1987 con su quinto álbum de estudio, The Joshua Tree. No solamente llegó al primer puesto de los charts británicos, sino que también, océano mediante, estaba al tope de los charts de Billboard, mientras que la revista Time los mostraba en su portada. Escuchemos el primer corte del álbum de Joshua Tree. U2, With or Without You.

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House Upside Down, un clásico de 1980 en Aspen 102.3, cuando son las 13:10. Ya pasaron 10 minutos de la hora 13. Está Marcelo Seminara en la operación técnica. Yo soy Matías Berlín. Por delante, la mejor música de todos los tiempos. Van a llegar Coldplay, The Beatles, Bon Jovi, lo nuevo de James Blunt y mucho más. 17 grados la temperatura. Cielo casi despejado sobre Buenos Aires. Todas las canciones que siempre querés volver a escuchar en la radio de los clásicos. Simply Red, The Right Thing.

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Genesis, Land of Confusion, en Aspen 102.3 a las 13:31. Tenemos una temperatura de 19 grados con cielo ligeramente nublado. Hemos superado ya la máxima para hoy, para mañana jueves.

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0: ideal para esta hora en Aspen 102.3 con Maroon 5 Heroin.
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0: Es la hora 14:01 minuto, la temperatura en la ciudad 19 grados. El consumo en supermercados en la ciudad de Buenos Aires disminuyó 1,2% interanual en el segundo trimestre. El indicador confirmó la tendencia descendente que ya había mostrado en los primeros tres meses del año. En los autoservicios mayoristas la retracción fue mucho más pronunciada. Las compras de consumidores finales se redujeron 17,6% frente al mismo periodo de 2025 y se acumulan así 10 trimestres consecutivos de caídas. La empresa británica Rockhopper ratificó que producirá petróleo en Malvinas en 2028. Pese a las sanciones impulsadas por Argentina, la petrolera afirmó que tiene un firme respaldo del gobierno del Reino Unido y aseguró que las advertencias del gobierno de Javier Milei no alterarán el cronograma de extracción del proyecto Sea Lion. Es la hora 14:02 minutos, la temperatura en la ciudad 19 grados. Se espera buen tiempo para el resto de la jornada.
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en Aspen 102.3, ABBA, Take a Chance on Me. Son las 2:30 de la tarde, tenemos sol sobre Buenos Aires con una temperatura de 19 grados 5 y una humedad del 50%. Se espera buen tiempo para el resto de esta jornada y también para los próximos días. Se mantiene el pronóstico del Servicio Meteorológico de tormentas aisladas para la madrugada del sábado. Mañana jueves, mínima de 11, máxima de 17 y cielo mayormente nublado.

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1: Final para esta hora en Aspen 102.3 con George Michael, Too Funky.
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1: Es la hora 15, la temperatura en la ciudad 19 grados 5 décimas. El FMI concluyó su misión técnica en Argentina por la tercera revisión del programa. Las conversaciones entre el personal técnico y el gobierno continuarán, según indicó el organismo en un breve comunicado. El organismo señaló que proporcionará más información a su debido tiempo, sin precisar si hubo avances o acuerdos durante las reuniones. El gobierno prorrogó por 20 años la licencia de Metrogas. El acuerdo extiende la concesión hasta 2047, exige inversiones por 186 millones de dólares y aún debe ser ratificado por decreto y aprobado por los accionistas. Es la hora 15, la temperatura en la ciudad 19 grados 5 décimas. Se espera buen tiempo para el resto de la jornada y también para los próximos días.
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1: Una versión que en realidad es también realizada por el mismo artista. Moby junto a Gregory Porter lanzan esta versión de un gran clásico que siempre escuchas en Aspen 102.3. Gregory Porter haciendo Natural Blues.

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3:30 de la tarde en Aspen 102.3. You can get what you want till you know what you want, dice Joe Jackson. Se mantiene la temperatura de la hora anterior, 19.5. Tenemos cielo ligeramente nublado sobre Buenos Aires, la humedad 51%. Se espera buen tiempo para el resto de esta jornada y también para jueves y viernes. El sábado por la mañana tendríamos algunas tormentas en el comienzo del fin de semana. Mañana mínima de 11, máxima de 17.

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0: Hola, muy pero muy buenas tardes. Bienvenidos a la radio, bienvenidos a Mirada de Mujer en este último día del mes de septiembre, 30 de septiembre, y por eso suena Miguel Conejito Alejandro también en el inicio de nuestro programa.
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0: Abrimos esta tarde con alegría, con energía. Está lloviendo la ciudad de General Villegas. El día, por supuesto, muy pero muy húmedo. Estaba anunciado desde el lunes, que les venimos diciendo, semana inestable aquí en no solo nuestra ciudad, yo creo que en la gran mayoría de nuestro país. Hace falta la lluvia. 17 grados en este momento en nuestra ciudad, 18 es la máxima anunciada. Yo creo que ahí vamos a estar, ¿eh? Chubascos dice el pronóstico, pero para mí es un poquito más que chubasco, fue un lindo chaparrón. 20 milímetros habían llovido hasta ayer. Bueno, con esto capaz que iremos cerca de los 25. Hasta las 10, 11 de la noche aparentemente vamos a seguir así. Mañana, jueves, No llovería. Hablamos en potencial. Uy, se me traba. Bueno, debe ser la humedad. 18 grados también la máxima esperada para mañana. El viernes nuevamente probabilidad de lluvia con 21 grados de máxima. Y a partir del sábado nos estabilizamos un poquito, no tanto. 24 la máxima, sol. Y el domingo ahí dudoso nuevamente, ¿eh? Quizás otra vez lluvia o nublado o demás. Bueno, hacemos fuerza más que nada por la caminata a Luján de este fin de semana. Que no llueva. El año pasado llovió muchísimo. De hecho, hubo gente que tuvo que ser rescatada en horas de la madrugada porque se resguardaron bajo los puentes y los puentes empezaron a inundar. O sea, bajo los puentes empezó a inundar. Así que bueno, hay que tener precaución, hay que prever esas cosas. Pero ojalá que no llueva. Hizo muchísimo calor durante el día, el año pasado más de 30 grados, y a la noche esa lluvia que bueno, era un poquito de esperar también. Y hoy, último día del mes, se nos fue septiembre, señor operador, así casi sin darnos cuenta, con tanta acción, tanta actividad, tantos lindos programas que hemos tenido aquí en nuestra Mirada de Mujer. El mes se terminó y hoy, aunque llueva, aunque haga frío, esté húmedo, le elegimos arrancarlo con alegría, este Día Internacional del Traductor Público de Inglés. Así que bueno, saludamos a todos ellos también, por supuesto, una labor enorme que hacen, ¿eh? Hoy pueden decir, bueno, quizás tiende a desaparecer porque ponemos el traductor. No es lo mismo cuando hay que traducir libros o alguna algo muy específico que tenga que ver con alguna profesión, como puede ser ingeniería o medicina. Bueno, eso tiene que estar impecable, sin errar. Publicaciones también suelen traducirse y bueno, es lo que para eso están ellas, ¿eh? Así que los saludamos a todos, por supuesto. Y yo saludo a mi operador, a Cristian Duarte, que está del otro lado en los controles técnicos, exactamente como cada tarde, poniéndole magia y alegría a este día de miércoles, ¿eh? Literalmente se mojó un poco. Bueno, a mucha gente le ha pasado porque fue medio así de repente, se veía venir. Vieron que hoy también pasamos por todos los climas. Hubo sol, después se nubló, después un poco inestable y bueno, finalmente parece que vamos a pasar así el resto de la tarde. Pero aquí en Mirada de Mujer, como siempre con nuestras historias que inspiran, voces que transforman, tenemos lentos, unos lentos que no te podés perder. Vamos a escuchar a Creedence, a Happ, Paul McCartney. Después nos vamos a venir al castellano, Armando Manzanero, Maná, Luis Miguel. Bueno, no sé si vamos a llegar a compartir todo esto porque tenemos mucha información. Tenemos hoy también nuestro columnista estrella de los miércoles, llega Gustavo Ferrero a las 4:30, y por supuesto mucho, mucho más para hablar en nuestro programa. Hasta las 5 de la tarde, instaladísimos en el dial de la 92.9 FM Peregrina. Nos acompaña Miguel Conejito Alejandro hoy en el inicio y por supuesto cerrando este programa también. Saludamos a los cumpleañeros, hay mucha gente cumpliendo años, así que un saludo enorme, muy afectuoso a todos ellos. Septiembre ha sido un mes de muchos cumpleaños, al menos de gente conocida, ¿no? Así que bueno, cerramos así el mes de festejo, de alegría. También quiero saludar a los pueblos del partido, gente de zona rural. Les cuento que la farmacia de turno para este último día del mes de septiembre en nuestra ciudad es Farmacia Moreno, ubicada en calle Moreno, por supuesto, 1258, si no los voy a mandar un poquito más lejos y hoy no está como para andar buscando direcciones. Teléfono 420-597. Bueno, nos podés llamar y contar qué estás haciendo en esta tarde de lluvia. Nuestra ciudad, yo creo que está ideal para cocinar algo rico. Si no llegaste a la merienda, no se te enfrió la tortita, el postre, bueno, puede ser algo para la noche. Y ayer 29, mucha gente haciendo y comiendo gnocchis también. Algunos optaron por los malfatis, pero bueno, eso es elección, es gusto, o podés ir cambiando también un poquito para que no sea siempre lo mismo. Pero contanos qué estás haciendo en este miércoles 30 de septiembre en la ciudad de General Villegas. A quienes nos sintonizan a través de la web, lo hacen en www.imivillegas.com.ar. Te invito a que te sumes a las redes sociales. Me encontrás en Instagram como ceciliagonela.ok. Subimos ayer una entrevista muy, pero muy interesante y muy cercana con el economista Juan Carlos de Pablo. Bueno, 82 años tiene, pero realmente una mente brillante, es una de las figuras más emblemáticas del análisis económico de nuestro país. Además tiene mucho vínculo con los medios de comunicación, de hecho es columnista de periódicos como La Nación y además participante frecuente en programas de televisión y también de radio. Ha pasado por la función pública y es amigo íntimo, como se define él, del presidente Javier Milei. Lo conoció, miren, en el año 2001, en un congreso de economía. Ahí coincidieron, se conocieron, tienen mucha diferencia de edad. De hecho, de Pablo podría ser casi el padre de Milei. Y bueno, nació una amistad hasta el día de hoy, incluso entre sus familias. Milei lo visita en su casa, con su esposa, sus hijos y demás. Y por supuesto, él va a la Quinta de Olivos. Es más, hace unos días salió una noticia que era uno de los visitantes más asiduos a la Quinta de Olivos. Vieron que ahí queda todo registrado. Así que bueno, muy, muy interesante la charla. Por supuesto que hablamos de economía, de mercados, de inflación, de lo que se espera para el año que viene, tanto en la reelección o no del gobierno, como, bueno, la parte económica, ¿no? Cuando venga lo vamos a charlar un ratito con Gustavo Ferrero, a ver qué opina él de este economista tan, pero tan destacado. 8 minutos, pasan de las 4 de la tarde, vieron que pasa de todo en nuestro programa, ¿eh? Y eso es lo que nos gusta y nos mantiene activos y cercanos a ustedes, por supuesto. Llámanos a partir de este momento al 423-063, mensajes o WhatsApp al 1545-6369. Mañana jueves, como jueves, antes era todos los jueves, ahora cada 15 días también tenemos un nuevo episodio, el 79 ya, en el 80 festejamos, señor operador, pero episodio 79 de esos 7 minutos de historia que no te contaron, como siempre, auspiciado por Olagro S.A. Mañana un tal Pérez, ¿quién será? ¿El ratón? ¿Será el ratón Pérez? No creo. Bueno, veremos, hay que escuchar el capítulo de mañana, el episodio 79 ya, en nuestro programa. Arrancamos entonces el primer lento de la tarde. Abrimos con Creedence, que suena de esta manera.
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Y hoy, último día del mes, el cierre de los mercados nos dejó un dólar oficial en 1.540 pesos, ya yendo para arriba. Atención con dólar tarjeta, que está cotizando en 2.002 pesos. El dólar blue lo hace en 1.560 pesos. El dólar MEP en 1.544 pesos con 22 centavos exactamente, contado con liqui 1.615 pesos con 0,2 centavos y el riesgo país en 609 puntos básicos. 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Y por supuesto que vamos a compartir información del ámbito nacional. Hacemos un breve repaso por las noticias. Empezamos con la política. Tras el fallo de la Corte, la oposición busca votos para convocar a una sesión y derogar el mega DNU 70. Es el decreto desregulador que ya fue rechazado en marzo del año 2024 por el Senado, pero en ese momento diputados no logró un consenso para ratificar la derogación. Bueno, ahora un sector de Provincias Unidas y la coalición cívica analizan llevar adelante al recinto, o sea, llevar este tema, ¿no?, al recinto el 7 o el 14 de octubre, que es cuando sesionan, o sea, la semana próxima o la entrante. Veremos qué sucede con la resolución de la Corte Suprema, entonces, que restableció la vigencia del artículo 154.154 del DNU 70/2023, que derogaba la ley de tierras, generó un cimbronazo político que tomó por sorpresa incluso al gobierno, que no es poco, por supuesto. Seguimos hablando de la información de nuestro país y por supuesto que también está en todos los medios de comunicación, los portales, incluso los programas noticieros y de chimentos. Vieron que ahora también todo se cruza. Bueno, la denuncia de Joaquín Levington. Como suele suceder en estos casos, siempre hay dos versiones. Está la versión de la denunciante, que dice ser la novia, ¿no?, o fue en su momento la novia entre el año 2015 a 2020 de Joaquín Levington. Bueno, él cuenta otra versión. Dice que era un vínculo esporádico, que nunca fue su novia y que además hace 6 años que ya no estarían. Bueno, la cuestión es que lo denunciaron por violación. La víctima ya lo había acusado hace 3 años. La causa contra el cantante de Turf tramita en el juzgado número 50 a cargo del juez Carlo Bruñard. Ya están también expuestos los detalles de la acusación en su contra. Denuncian por violación entonces a Joaquín Levington. Esto siempre sigue su causa, así que veremos qué sucede, cómo termina la historia. A ver, hay que encontrar, la verdad sería lo ideal. Ahora empezarán, bueno, testigos, porque cuando uno tiene un vínculo de noviazgo de 5 años, obviamente que es muy fácil poder demostrarlo. Hay familia, hay amigos, hay hasta un vínculo en lo laboral. Bueno, veremos qué sucede. Y si no, algo que se asemeje a la verdad, ¿no? Que sea ni tan de un lado ni tan del otro. Por otro lado, cumplió condena por homicidio culposo. La designaron docente de una escuela de Palermo y ahora la investigan por grabar a sus alumnos. Se trata de una maestra de sexto grado que fue separada del cargo luego de que los padres de los chicos advirtieran conductas extrañas. Años atrás había sido condenada por la muerte de su propia hija recién nacida. Bueno, terribles estos casos, ¿eh? A veces uno realmente se sorprende. Por otro lado, hablamos de economía. Recién dábamos la cotización del dólar. Bueno, el dólar cayó por tercer día consecutivo y el mercado operó un volumen récord en este año.
En la plaza mayorista se negociaron más de $1,000 millones y la divisa se dio entonces a 1.517 pesos. La brecha con el techo de las bandas superó los 400 pesos y es la más amplia de 17 meses. El dólar público cayó a 1.540 pesos, esto siempre hablando del Banco Nación. Por otro lado, y continuando con la economía, el FMI concluyó su misión técnica en Argentina por la tercera revisión del programa. Esto fue ayer, que finalizó la visita de la delegación del organismo internacional en nuestro país, que llevaba adelante más de una semana desarrollando esta actividad. ¿Qué tiene que pasar para que se apruebe el desembolso restante? Bueno, no sé, un milagro será. Luego de más de una semana entonces, desde su llegada al país, la misión del Fondo Monetario Internacional, encabezada por Joyce Wong, concluyó ayer martes 29, por su visita por la tercera revisión del programa argentino entonces, respaldado por el servicio ampliado del FMI. El organismo agradeció a las autoridades nacionales por su hospitalidad. Imagínense que le tenemos que abrir las puertas de par en par, ponerle alfombra roja y bueno, todo lo que sea necesario, Las conversaciones entre el personal técnico y el gobierno continuarán, según indicó el FMI en un breve comunicado. El organismo señaló que proporcionará más información a su debido tiempo, sin precisar si hubo avances o acuerdo durante las reuniones. Bueno, hasta el momento no hay información sobre si se logró la aprobación de la tercera revisión del acuerdo. Argentina, recordemos que incumplió la meta de superávit primario del primer semestre del año, por lo que para obtener el visto bueno, el equipo económico debe conseguir una nueva dispensa por parte del gobierno. Tenemos una meta fiscal a cumplir. Eso es lo que debía pasar, ¿no? Que puede llegar a ser un milagro. Bueno, en el pasado, tanto en este gobierno como en los anteriores, esa dispensa se concedió en reiteradas oportunidades, aunque en la mayoría de los casos por incumplir la meta de reservas netas del Banco Central de la República Argentina. Esta vez la situación fue a la inversa, porque el gobierno logró la meta de reservas pero no la fiscal. Siempre nos faltan 5 para el peso, pero bueno, parece que estamos un poquitito mejor. Veremos si desembolsan o no. Y reapareció ella, Lilita. Atención, Carrió criticó el fallo que dejó vigente la venta de tierras a extranjeros y pidió que diputados rechace el capítulo, lo que leíamos recién, en el decreto de necesidad y urgencia. La fundadora de la coalición cívica cuestionó la decisión de la Corte Suprema y apuntó contra los aliados en el Congreso. Los diputados tienen que sacar el rechazo al decreto en la parte de tierra, afirmó así entonces Lilita Carrió, que ya aparece ya en cuestiones muy, pero muy puntuales. No siempre lo hace, pero bueno, así las cosas. Y por último, cerramos con esto de política. El gobierno evalúa reflotar la ley de tierras en el Congreso para proteger entonces el decreto que la oposición quiere rechazar. Está todo relacionado, parece que entre el 7 y el 14 de octubre esto se definiría, pero por el momento así las cosas, de un lado y del otro. 20 minutos, pasan de las 4 de la tarde, estamos haciendo radio, estamos haciendo Mirada de Mujer en la 92.9 FM Peregrina. Este miércoles de lluvia en la ciudad de General Villegas, no hace tanto frío, pero está gris, hay humedad, está ideal para quedarse adentro. Si necesitas algo, nos llamás a nosotros o les escribís directamente a las firmas comerciales que nos acompañan, que como siempre te digo, son las mejores. Las contactás a través de la web, de los teléfonos, tenés fotos para mirar y si no, nos consultás a nosotros y te acercas. Acordate que hoy es el último día de feria en el mercado de muebles, fue durante todo el mes de septiembre, ahí en Belgrano 269, yo creo que quedó poco de cartelito rojo porque eran cosas divinas y por supuesto que tenían descuento, muy importante descuento, entre el 35 y el 40%, así que todo se ha ido y ha quedado en manos de los compradores que estaban felices por esas compras espectaculares. Aquí seguimos con Los Lentos, suena Aja y después Paul McCartney. Y ya cuando volvamos creo que vamos a estar en condiciones de hablar con nuestro columnista de los miércoles.

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0: 39 minutos, pasan de las 4 de la tarde, regresamos con nuestra mirada de mujer después de semejantes temas, ¿eh? Qué guitarrista hemos escuchado y disfrutado hace un ratito. Sí, tenemos tiempo, ahora viene la parte en inglés, pero eso después de la entrevista con Gustavo Ferrero, que hoy nos va a hablar, entre otras cosas, del empleo formal e informal en Argentina, que yo creo que van ahí palo y palo, también del Fondo de Asistencia Laboral y de la normativa vigente. Buenas tardes, Gustavo, bienvenido a Mirada de Mujer.
1: Buenas tardes, Ceci, buenas tardes para ti.
0: ¿Cómo te trata hoy, cómo te trata el agua? Porque hemos pasado tanto frío, tanto...
1: Sabes que, sí, estamos hablando un poquito fuera de aire, sí, para sí, la gente que nos está escuchando, cómo hincha un poco los cocos, ¿no? Que llueve
0: qué
1: un poquito,
0: educado.
1: sí, siendo protocolar. ¿No es cierto? Que llovizna, que después un poquito, que pare, que cosa. Pero bueno.
0: Igual bien, fue un lindo chaparroncito.
1: Viene bien, siempre hace falta.
0: Viene bien,
1: siempre hace falta.
0: Se notaba mucho la sequía, no solo en el campo, en los cultivos, sí, sino sí, ya sí. En el pueblo, ¿no? En el pueblo. Bueno, ayer no tiene nada que ver con esto, pero vieron que Federico Cufré está participando
1: por el Fede, un capo.
0: Las instancias finales ahí en Telefe.
1: Sí, sí.
0: Bueno, y le mandan un saludo. Diego Ramos, amorón divino, lo amamos a Diego Ramos, pero les mando un saludo para el pueblo de General Villegas. Lo de pueblo no sé si lo dijo por el peronismo, el pueblo.
1: Sí, el pueblo o como diciendo...
0: Así, ese sí, lugarcito
1: el pueblito.
0: Allá. No sé, no me gustó tanto, se me cayó un ídolo.
1: Un ídolo, sí. Vamos, bueno, vamos a tener que hablar con Dieguito Ramos.
0: Sí, sí,
1: a ponerlo
0: sí.
1: En
0: vamos
1: su lugar.
0: A hacer el esfuerzo de ir a verlo. Pero bueno, no tenía que ver con economía, pero me quedó... Algo
1: te trajo ese
0: me
1: momento.
0: Me llevó,
1: está
0: sí,
1: bien.
0: Exactamente.
1: Y bueno, con respecto al tema de hoy, como vos bien decías... Qué gran tema este, ¿no? Porque si bien Argentina fue histórico, esto de que, digamos, tiene una segunda economía, que es la economía informal, lamentablemente, cada vez se va profundizando más, ¿sí? Y esto viene a raíz de que no es, digamos, por un tema de gobierno de turno, sino por un tema de décadas, ¿sí? De, yo diría, hasta un aspecto cultural. ¿Por qué? Porque las condiciones... digamos, fiscales, impositivas para que un emprendedor o una empresa pueda tener a su empleado registrado como debe ser, aportando todas las cargas sociales que eso implica, siempre fue y va a seguir siendo muy difícil, ¿sí? Esto lamentablemente no se va a cambiar de una gestión para otra, y siempre estuvo, ¿sí? Siempre estuvo esa presión fiscal. Entonces, bueno, eso... que produjo durante tanto tiempo que haya dos economías, una formal y la otra informal. Hoy te diría que estamos en un 50-50. ¿Por qué? Porque por ahí las encuestas te miden al empleo formal como aquellos, por ejemplo, monotributistas, que
0: claro,
1: en realidad sabemos que es gente informal que bajo la legalidad, entre comillas, de un monotributo, sí se contabiliza como empleo formal. Pero bueno, ¿cuál es el tema en cuestión? Acá el tema es el siguiente, es la carga fiscal e impositiva para el que da trabajo.
0: Para el empleador.
1: Exactamente. Uh-huh. ¿Por qué? Porque vos, imagínate esto, por cada peso, ¿sí?, que el empleador abona a su empleado, a él le cuesta, ¿sí?, mínimamente el 35%. O sea, si tiene que pagar 1 millón... financieramente le cuesta 1.350.000 pesos.
0: Exactamente.
1: Eso llevado a una escala de 3, 4, 5 empleados para, por ejemplo, una economía regional como la nuestra, como la de General Villegas, es demasiado alta para sostenerla en el tiempo. Y entonces esto también se mezcla a su vez con lo que comúnmente oímos en los medios o conocemos, los llamados juicios laborales, o sea, la industria del juicio, ¿no es cierto?
0: Siempre muy temidos los juicios.
1: Siempre muy temidos, siempre muy de moda, es decir, bueno, esta idea cultural de que, bueno, consigo un trabajo, estoy 4 o 5 meses, le hago juicio a mi patrón o patrona y ya me quiero salvar, ¿no es cierto? Eso también hay que decirlo. Bueno, frente a esto, frente a esta problemática que, te insisto, no es de ahora, sino que viene desde hace un montón de tiempo, el gobierno lanzó una, me parece, muy buena opción y una alternativa bastante piola desde el punto de vista fiscal, que se llama FAL. FAL es la abreviación de el Fondo de Asistencia Laboral.
0: No es tan nombrado, ¿no? No es tan reconocido.
1: No, no es tan reconocido, ¿por qué? Porque todavía no entró en vigencia.
0: Claro.
1: Entra
0: claro.
1: en vigencia el mes que viene, a partir del 1 de noviembre. Uh-huh. ¿Qué es esto? ¿Qué es este fondo de asistencia laboral? Bueno, básicamente es como si fuera una, imagínense, una alcancía, ¿sí? Como una cajita de ahorro que va a tener el empleador o la empresa, ¿sí? No sí. el empleado, el empleador, aportando todos los meses el pago de ese formulario, al que todos conocemos, que es el 931, bueno, se va a descontar una parte, el 2.5%, y va a ir a ese fondo. Ese fondo va a ser importante, ¿por qué? Porque va, de alguna manera, a dar previsionalidad ¿a quién? Al empleado.
0: Porque ese fondo, perdón, ese fondo, ¿dónde estaría resguardado, digamos? ¿Dónde,
1: bueno, ahí viene...
0: ¿El gobierno, el banco, el
1: ahí empleador? Viene lo lindo de esto. Ese fondo, primero que es obligatorio,
0: sí.
1: y es opcional, ¿sí?, para el empleador. ¿Dónde va a poder depositar esos fondos? Bueno, lo va a poder hacer o en el mismo banco en el cual él trabaja habitualmente,
0: claro.
1: o, acá está lo bueno, va a tener la posibilidad de poder invertirlo en el mercado de capitales. A través, o sea, ¿cómo se instrumenta esto? Bueno, a través de las cuentas comitentes, que son las cuentas de los brokers, de las que ya hablamos. Por ejemplo, sí. como Balance, como Invertir Online, como Bull Markets, etcétera, etcétera. ¿Cómo se hace esto? Bueno, se vincula a través de la clave fiscal de Arca, ¿no es cierto? Y eso te va a dar un ID. Un ID. ¿Qué es esto? Bueno, es una vinculación, una identificación en el cual te va a enlazar lo que es la parte de ARCA ex AFIP con este fondo de asistencia laboral. Y acá también hay una, empieza a haber una serie, como si fuera una pelea de gigantes. ¿Por qué? Porque esto en realidad, Ceci, pasa a ser un gran negocio. ¿Un gran negocio para quién? A ver si nuestra querida audiencia se da cuenta. Para los
0: al operador que,
1: a ver, a Cristian ya
0: que
1: la tiene reclara,
0: claro,
1: Cristian
0: ya
1: la tiene reclara. Olvídate. Bueno, esto va a ser un negocio para que, para los grandes bancos. ¿Por qué? Porque ya están ofreciendo los bancos incluir el fondo de asistencia laboral sin ningún costo para la empresa. Y yo me pregunto, y se los pregunto a ustedes del otro lado que nos están escuchando, ¿ustedes piensan realmente que las instituciones bancarias van a ser tan bondadosas en no cobrar nada a los empleadores? Bueno, la respuesta es que no. ¿Y por qué? No, porque el objetivo detrás de este fondo para los bancos, sí, es captar a las empresas, es mantenerlos, aumentar su cartera de clientes,
0: claro.
1: ¿Se entiende? Pero bueno, ese sería un tema, digamos, comercial. El tema fundamental acá es que uno como empleador va a poder elegir dónde va a depositar ese fondo, y ese fondo tiene una particularidad que va a ser intocable, inembargable, ¿sí?, frente a distintos, por ejemplo, juicios o lo que fuera. Es un fondo que está exclusivamente ahí a nombre de la empresa, o sea, del empleador, y no se puede tocar. Solamente se va a utilizar para, en el caso, de que haya una indemnización, ¿sí?, que va a estar establecida por un juez, o algún acuerdo contractual. Por ejemplo, yo estoy trabajando en una empresa, me quiero desvincular, hago un acuerdo con el empleador, y de ese acuerdo me va a corresponder el aguinaldo, las vacaciones, proporciones, todo lo que fuera, todos los rubros pertinentes a ese cese laboral. ¿De dónde va a salir ese dinero? De ese fondo, ¿sí? Ahora, vos me decís, bueno, está bien, pero ese fondo, imagínate, un trayecto de 10 años. Ese fondo, obviamente, que se va a ir desvalorizando, ¿no es cierto?
0: O va a ir creciendo.
1: Va a ir creciendo, pero a su vez, si no lo hacemos trabajar,
0: claro.
1: como va a estar en pesos, no va a estar en dólares, va a ir perdiendo valor. Bueno, entonces, uno tiene la posibilidad de, por ejemplo, elegir un fondo a través de un broker y ponerlo a trabajar ese dinero a través de un fondo común de inversión, por ejemplo, para que ese fondo te vaya generando interés, ¿sí?, mes a mes, y así no vaya perdiendo el poder adquisitivo de nada, de esa retención. El cálculo, ¿cómo se calcula? Bueno, de los aportes y las contribuciones que hace el empleador, el 2.5% va a ser destinado a ese fondo, ¿sí? Esto rige para las personas físicas y para las pequeñas y medianas empresas, y el 1% para las grandes empresas. Ahora, ¿va a cambiar en algo el tema de las indemnizaciones, los despidos y demás? No tiene nada que ver. Es un, te diría, como juega como un reaseguro para el trabajador.
0: Claro.
1: Desde el punto de vista del empleado, yo lo veo bastante beneficioso. ¿Por qué? Porque vos imaginate que un empleado que trabajó 15 años en una empresa le hace juicio a la empresa. Una indemnización de 15 años prácticamente mandaría la quiebra a esa empresa. ¿Se entiende?
0: Entonces, y además tardaría mucho en cobrarla.
1: 5 o 6 años mínimo para empezar a hablar. O sea, claro, no le conviene ni al empleado ni a la empresa, no, básicamente. Entonces, bueno, con, digamos, teniendo este fondo, bueno, ya va a estar más o menos previsionado. Y si no alcanzase el monto para cubrir esa indemnización, la empresa es la que debe poner esa diferencia. ¿Se entiende? Por ejemplo, sí, si el fondo acumuló 10 millones de pesos y la indemnización que le corresponde es de 12 millones de pesos, bueno, la empresa va a responder por eso. Claro, exactamente, por esa diferencia, por esos 2 millones. Y lo veo muy bueno. La verdad que es nuevo, comienza a regir el 1 de noviembre de este año. No sabemos cómo se va
0: a implementar.
1: ¿Por qué? Porque todavía no comenzó. Y hay que ver si se puede mantener en el tiempo durante los próximos gobiernos de turno. Exacto. Esa es la gran pregunta, ¿viste?
0: Sí, la del millón, diría.
1: Esa es la del millón, porque acá, viste, recordemos, como digo siempre, cada 4 años es un país distinto, gobierne quien gobierne. Así que, bueno, nada, para las empresas, ¿qué les puedo decir? Que elijan, que no se queden con su banco. No, o sea, no es una recomendación de inversión, pero dediquen un tiempito a averiguar e investigar que hay opciones más rentables, ¿sí? El banco no regala nada, ¿sí? Es así.
0: Nunca lo hizo
1: ni lo va a hacer. Entonces, nada, que se tomen ese tiempo aquel que es emprendedor, que tiene empleados, de investigar un poquito. Si no sabe, porque no tiene por qué saberlo, me puede consultar, yo le puedo guiar más o menos las opciones que hay. Siempre, como digo siempre, los brokers van a pagar mucho más los intereses que cualquier banco tradicional, ¿sí? No es difícil, es abrir una cuenta. Hoy en día se hace todo con un teléfono, con una compu, así que es muy fácil. Y bueno, y para el lado del empleado, que se quede tranquilo, que es beneficioso, ¿sí? Si se cumple y se utiliza como está establecido, va a ser un reaseguro para que al momento de, ojalá que nunca pase, ¿no? Pero al momento de tener algún litigio laboral o intentar algún cobro vía judicial, este fondo le va a ser mucho más rápido y va a tener asegurado su indemnización, Ceci.
0: Esto es no es obligatorio, o sea,
1: ingreso. Esto es obligatorio.
0: Está bien.
1: Sí, es obligatorio. Y ¿qué pasa? Si uno no elige, por eso tenemos un mes de prueba, claro, ¿sí? Por así decirlo. Si uno no elige dónde va a vincular ese fondo, Arca automáticamente por default te va a asociar al banco con el que estés trabajando.
0: Okay,
1: ¿sí?
0: Pero me parece bien que sea obligatorio.
1: Sí,
0: entonces
1: es obligatorio.
0: Van a quedar todos iguales, no va a haber diferencias.
1: Sí. Es algo nuevo, es obligatorio. ¿Cómo ingresa el dinero al fondo? Bueno, a través del pago del formulario 931, que es el famoso formulario de las cargas sociales. Así que eso no va a cambiar nada para la operativa del emprendedor, empresa o empresario que tenga gente a cargo. Se paga, como siempre, con un BEP electrónico, con débito en cuenta.
0: Sencillo.
1: Solamente, claro, ese dinero va al Arca y el Arca lo distribuye, sí, hacia la cuenta comitente en caso de que se haya abierto a través de un broker, o directamente va al fondo común de inversión del banco en el cual esté trabajando.
0: Perfecto. Bueno, ya en noviembre nos encontraré hablando de esto y sobre el fin de año también, porque ahí ya alguna movida va a haber.
1: Sí, ¿no? Seguro. Veremos por qué supuesto. Sucede. Sí.
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0: Muchas gracias, muy claro como siempre. Y sobre el final de nuestra mirada de mujer hoy de Lentos, escuchamos a Armando Manzanero con el tema Contigo Aprendí.
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5 de la tarde en punto y así cerramos nuestra mirada de mujer, un lindísimo programa hoy que tuvo de todo, tuvo información, economía, muy buena música, unos lentos increíbles, tuvo alegría también con la apertura y el cierre de Miguel Colegito Alejandro, último día que lo escuchamos, que lo disfrutamos, lo vamos a pasar en algún momento, lo vamos a recordar antes de que termine la primavera, por lo menos vinculado con esta linda estación del año, y mañana ya un nuevo mes. De esta manera cerramos septiembre. Les cuento y les recuerdo que la farmacia de turno para hoy, miércoles 30 de septiembre en nuestra ciudad, es Farmacia Moreno, ubicada en calle Moreno 1258, teléfono 420-597. Bueno, hubo mucha gente haciendo uso de las farmacias estos días porque con tantos cambios de clima, tanta inestabilidad, incluso en un mismo día varios climas ha hecho que estemos o estén las personas bastante complicadas con el tema respiratorio más que nada. Hoy nos vamos, bueno, como entramos, con 17 grados de temperatura en nuestra ciudad, decíamos que la máxima anunciada es de 18, pero yo no creo que lleguemos, ya si a esta altura no pasamos, no va a suceder. Probabilidad de lluvia toda la tardecita, noche, lo que resta del día, de la jornada. Mañana vamos a tener un día quizás más nublado, más inestable, pero sin lluvia, con 19 de máxima, y la lluvia volvería nuevamente el viernes, muy prolijo, un día sí, un día no, y seguimos así hasta el domingo. Muchas gracias, Cristian, por tu magia de cada tarde. Gracias a ustedes por hacer radio junto a nosotros. Espero que la hayan pasado tan bien como lo pasamos aquí haciendo nuestro programa. Y gracias infinitas y totales, como siempre, a las firmas comerciales que nos acompañan y que son las mejores. Lo dejamos sonar unos minutitos más a Conejito Alejandro y después se quedan conectados con Aspen. Cuídense mucho, nos encontramos mañana a las 4.

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1: 5:30 de la tarde, con leve descenso de temperatura, 17.6 en estos momentos, y cielo ligeramente nublado. Se espera buen tiempo para hoy, para mañana, para pasado. El sábado por la mañana tendríamos algunas tormentas, dice el Servicio Meteorológico Nacional, y luego otra vez buen tiempo. Mañana jueves mínima de 11, máxima de 17, con muchas nubes en el cielo. El viernes mínima de 9, máxima de 18.

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0: 102.3 de Miley, Let's Get Married.
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0: Nos vamos a California, a 1983, para escuchar este registro en vivo de The Police, The Walking on the Moon.

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2: 15 minutos pasaron de las 6 de la tarde, ya estamos conectados con Iván Nedoc, que tiene toda la información si estás circulando por la ciudad de Buenos Aires. Bueno, es lo que te interesa saber. Hola, Iván.
3: Hola, Mati. Buenas tardes para vos y para todos. Atención porque en Avenida de Mayo, entre Bolívar y Perú, hubo un choque entre un colectivo y un auto. Hay un operativo, un corte parcial en la zona, con bastante congestión en pleno centro. La 9 de julio, lenta desde Avenida Santa Fe hacia el sur y hacia el norte también desde Independencia. Manifestantes en Constitución, en San José y Humberto Primo, corte total de ambas arterias, un choque en Parque Patricio, Zabaleta y Amancio Alcorta, con corte total en la zona, otro en Caballito, en Honorio Pueyrredón y Franklin, con una reducción de un carril. Para salir de la ciudad, tránsito muy intenso en la conexión Cantilo General Paz, que está muy lenta, mano al Riachuelo, Panamericana con demoras hasta Avenida Márquez, con gran congestión también la conexión Perito Moreno, Autopista del Oeste, de Lepiane hacia Provincia y la 25 de Mayo a la altura de Parque Chacabuco. Cargados los puentes La Noria y Pueyrredón hacia el sur, y en cuanto a servicios, trenes, subtes y premetro, están funcionando sin grandes problemas a esta hora. En 30 minutos actualizamos todo lo que pase.
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2: 6:30 de la tarde en toda la República Argentina. Mientras tanto, en la ciudad de Buenos Aires, 16:04 es la temperatura con cielo algo nublado. Se espera buen tiempo para el resto de la jornada, también para el... No, ya ha cambiado el pronóstico. Mañana, por la mañana, tendríamos lluvias, dice el Servicio Meteorológico Nacional, que íbamos a tener buen tiempo durante un par de días. Bueno, no. Mañana llovería durante la mañana, después buen tiempo, sí, durante la tarde, el viernes algo de sol, y el sábado por la mañana, nuevamente tormentas.

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1: 13 minutos para las 7 de la tarde. Estamos nuevamente conectados con Iván Nedoc para actualizarnos sobre lo que está pasando en este regreso en la ciudad de Buenos Aires. Hola, Iván.
2: Hola, Mati. Seguimos con tránsito intenso para salir de la capital federal. La conexión Cantilo-General Paz continúa muy lenta. General Paz que sigue también con demoras mano al Riachuelo hasta la zona de Liniers, Panamericana, con gran congestión también hasta Camino Buen Aire hacia el norte en todo su recorrido. Además hay un reporte de incidente a la altura de Martínez, altura Hipólito Yrigoyen, que está frenando un poco más la circulación en la zona. Demoras en la conexión Perito Moreno, autopista del oeste, que está lenta hasta la zona de Aedo, también de Lepiana hacia provincia, y los cruces de los puentes La Noria y Puente Pueyrredón hacia el sur. Cargada la 9 de julio hacia el sur, hubo un choque además en la avenida de Mayo entre Bolívar y Perú, se está dejando una restricción allí en el microcentro. En cuanto a los servicios, trenes, subtes y premetro están funcionando sin grandes inconvenientes, salvo el tren Roca en sus ramales Corn, Ezeiza y Bosques vía Temperley por un incidente en Lomas de Zamora. En 30 minutos actualizamos todo lo que pase.
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1: Es la hora 19, la temperatura en la ciudad 16 grados. Demoraron a Máximo Kirchner en San Luis. El diputado kirchnerista viajaba en un vehículo que había sido incluido en la causa OTE Sur. La policía provincial lo detuvo en un control y detectó un antiguo pedido de retención del vehículo vinculado con esa causa. Tras dos horas se verificó que se trataba de una orden judicial que había quedado sin efecto y continuaba registrada en el sistema utilizado por los efectivos puntanos. Malvinas, Reino Unido, rechazó el arbitraje que pide Argentina para frenar Sea Lion. La ministra para los territorios de ultramar, Uma Kumaran, defendió el derecho de los isleños a explotar los recursos naturales. Londres sostuvo que la actividad hidrocarburífera cumple con el derecho internacional al tiempo que puso en duda la confiabilidad de la Argentina como socio del Reino Unido. La Argentina considera que la explotación unilateral de hidrocarburos en la cuenca Malvinas Norte afecta sus derechos soberanos. La hora 19, un minuto, la temperatura en la ciudad 16 grados. Se espera buen tiempo para el resto de la jornada.
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1: 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Gabriel López Fernández en la operación técnica, Pablo Rojas preparado para presentarte la mejor música de todos los tiempos. Yo soy Matías Berlín, volvemos a encontrarnos mañana para compartir los mejores clásicos de viernes y asomarnos un poquito al fin de semana. En esta hora que comienza, quédate para escuchar a King, a Robert Palmer, lo nuevo de U2, Rod Stewart y mucho más. Ahora Madonna, True Blue, en Aspen 102.3.

clásicos en Aspen 102.3 a las 7 de la tarde, 12 minutos en toda la Argentina. ¿Cómo estás? Bienvenido a este tramo del regreso a casa en este miércoles 30 de septiembre. Vamos a compartir juntos, como cada tarde, la mejor música del mundo. Gabriel López Fernández está en los controles. Yo soy Pablo Rojas. Pasaba Kim haciendo Bend and Break cuando hay 16 grados, 4 décimas de temperatura en la ciudad, el cielo algo nublado. Más clásicos ahora con Olivia Newton-John, Physical en Aspen 102.3.

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0: 7:16 p.m. ¿Qué pasa con el tránsito a esta hora, Iván Medoc?
2: Pablo, tenemos tránsito todavía intenso en la conexión Cantilo-General Paz, con un reporte de incidente a altura Núñez, mano al norte en Cantilo. Está dejando esto una gran congestión para enlazar con la General Paz, que está lenta hasta el acceso norte, Panamericana lenta hasta la zona de Martínez, y luego con bastante congestión hasta la zona de Liniers. Tránsito intenso en la autopista del oeste hasta la zona de Aedo, con carga importante en Delepiane hacia provincia, y con carga también intensa en la 9 de julio, mano al sur desde Avenida de Mayo hasta Independencia, y en el Bajo Porteño también con tránsito bastante intenso. En cuanto a servicios, el tren Roca, Ramales Corn, Ezeiza y Bosques de Atámbara están operando con demoras por un incidente en Lomas de Zamora. El resto de los trenes, subtes y el premetro, funcionando sin inconvenientes en estos momentos. En 30 minutos actualizamos todo lo que pase.
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2: 7:30 de la tarde en todo el país, 15 grados 9 décimas la temperatura en la ciudad, el cielo está mayormente nublado. El pronóstico anticipa para esta noche de miércoles, cielo nublado, mañana jueves por la madrugada, probabilidad de lluvias también hacia la mañana, se espera un jueves con cielo nublado, mínima de 10 grados, máxima de 17. El viernes buenas condiciones, aunque fresco, se espera algo nublado el final de la semana, mínima de 8 grados, máxima de 18.
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0: ghost. Campo de Cristo de Silencio.
1: Lo nuevo también lo escuchás en Aspen 102.3, en este caso con YouTube, y el adelanto de su nuevo disco que va a salir a la venta en noviembre en todo el mundo. El álbum se va a llamar Carnaval de Luz. Escuchábamos lo nuevo de la banda irlandesa. Esto era Silencio.
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0: 7:47 PM. ¿Qué pasa a esta hora en la calle, Iván Medoc?
2: Bueno, ya con buena marcha en cuanto a salidas de la capital federal. Panamericana, acceso oeste, Richeri, la autopista Buenos Aires-La Plata con buena marcha. Lo mismo para los cruces de los puentes La Noria, Alsina y Puente Porredón hacia el sur. Con algo de congestión en la General Paz, a la altura de Liniers, Mano al Riachuelo, también el enlace de Cantilo con General Paz. Y en la 25 de mayo, altura Parque Chacabuco, hay algo de congestión también hacia el oeste. Tránsito que se ha ido liberando en el centro, el Bajo Porteño y las principales avenidas, pero siguen las demoras en cuanto a los servicios en el tren Roca, Ramales Cor, Ezeiza y Bosques de Temperley por un incidente en Lomas de Zamora. El resto de los servicios, por el momento, sin problemas. En 30 minutos actualizamos la información.
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